Revisamos las noticias internacionales desde Argentina. Informa Clarín, Cavaliers y Pigeons no tienen respiro. El martes inician su serie de semifinales del Este. Detroit y Cleveland se preparan para enfrentarse tras superar rondas iniciales desafiantes. Ambos equipos, rivales de división, buscan avanzar en playoff junto a los Pistons, con Bickerstaff al mando, llegan con el mejor récord del Este. Cleveland, liderado por Mitchell y Harden, busca romper mala pacha ante Detroit. Continúen en sintonía.

las noticias internacionales desde Argentina y forma Clarín una cascada de éxitos. El irónico saludo de Victoria Villarruel a uno de sus seguidores como un mensaje para Adorni. La vicepresidenta utilizó una particular frase alusiva a las reformas que se hicieron en la Casa del Country del jefe de gabinete y que salieron a la luz este lunes. Hasta el momento, la titular del Senado no hizo declaraciones explícitas sobre la polémica de Adorni. Continúe en sintonía.

escuchamos las noticias internacionales desde Argentina y Forma Clarina de Abel Guerrero emitió un comunicado para dar a conocer su versión de la separación de Martín y Amela. Ya no me estaba sintiendo bien. La actriz y bailarina confirmó el fin de su matrimonio después de 17 años de relación y una hija en común punto el motivo de la ruptura. Continúen sintonía.

noticias en Síptica, la redacción de Infobae. En Argentina, destaca lo siguiente: Estados Unidos aditiva a China por la compra de petróleo iraní. Beijing está financiando el terrorismo. Las recientes declaraciones del secretario Scottesen subrayan el inquietud en torno al financiamiento indirecto a Teherán, previo al encuentro entre los presidentes de ambas potencias en Beijing. Continúen sintonía.

repasamos las noticias internacionales desde Argentina y forma info al pequeño J llegó a la Argentina tras ser extraditado desde Perú para responder por el triple crimen narco. Tony Hansen Valverde Vitoriano aterrizó en la base aérea del Palomar a bordo de un avión de la Fuerza Aérea proveniente de Lima, Perú, como una escala previa en Salta. Será trasladado al penal de Marcos Paz y mañana será indagado vía Zoom. Continúen en sintonía.

información de último momento no llega desde Infobae. En Argentina, Fiscalía citó a Laura Ojeda, pareja de Nicolás Petró, a imputación de cargos por violación de datos personales contra Day Vázquez. El ente acusador sostiene que existen elementos que vinculan a la nuera del presidente Gustavo Petro con la presunta obtención de información privada de la exesposa del exdiputado del Atlántico por medio de un hacker a su celular. Continúen en sintonía.

espacio de noticias en Síptica, la reacción de Infobae en Argentina destaca lo siguiente: sueldo superior a 20.000 pesos. Legislador de MC pide al Senado aprobar la ley que aumenta salario a maestros, doctores y policías. La solicitud del diputado está dirigida a la presidenta de la Comisión Permanente para autorizar la reforma. Continúen en sintonía.

espacio de noticias en Síptica, la redacción de Clarín, en Argentina, destaca lo siguiente. Chinapec foró más de 3.400 metros en la Antártida y encontró un lago congelado en el tiempo. La expedición científica alcanzó la zona de un lago enterrado bajo una enorme capa de hielo. Punto, el avance marca un récord técnico y abre una nueva etapa de estudios. Continúen en sintonía.

las noticias internacionales desde Argentina, informa Infobae. Vélez empató 1-1 con Newell's y se clasificó tercero en su grupo del torneo de apertura. Más tarde, Vélez jugará ante Newell's y completarán la jornada de Estudiantes de Bio Cuarto Instituto. Continúen en sintonía.

información de último momento no sea desde Infobae, en Argentina se confirmó el rival de River Plate para los octavos de la Apertura. Así están los cruces de playoffs tras la eliminación de Defensa. El certamen está llegando a su fin y los duelos de playoffs van tomando forma. La derrota del Halcón terminó por confirmar al rival del Millonario que jugará el domingo en el Monumental. Los detalles. Continúen en sintonía.

noticias en Síptica, la redacción de Infobae en Argentina, destaca lo siguiente: Ángel de Brito y Matilda Blanco apuntaron contra Solange Abraham de Gran Hermano, insoportable y cachuda. El conductor y la asesora de moda lanzaron comentarios filosos sobre la personalidad y el blog sobre la excusada del reality show. Continúen en sintonía.

analizamos las noticias internacionales desde Argentina, informa Infobae La Odisea de Coco, el perro que invadió la cancha en Central Tigre y es hincha de New Boys. Un travieso canino que embiste la camiseta rival al club que visitó, se robó la atención y se convirtió en protagonista en las redes sociales al irrumpir en el partido de Rosario Central y Tigre. Continúen sintonía.

las noticias internacionales desde Argentina, informa Infobae Estudiantes de Pío Cuarto recibe a Instituto en el cierre de la fase regular del torneo de apertura. El duelo cordobés baja el telón de las zonas de grupos. En primer turno, Gimnasia de Mendoza venció 2-1 de Defensa y Justicia. Luego Vélez empató 1-1 con Newell's. Continúen en sintonía.

0: noticias en Síptica, la redacción de Infobae en Argentina, destaca lo siguiente: hombres que comparte sus manuscritos en exclusiva en El Hormiguero. Hay algunas piezas un poco pornográficas. El vocalista David Summers, junto al resto de la banda madrileña, ha acudido al programa de Antena 3 para promocionar el documental Los mejores años de nuestra vida. Continúen en sintonía.
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espacio de noticias en Síptica, la redacción de Infobae. En Argentina, destaca lo siguiente: Estados Unidos alertó que buques de 87 países continúan afectados por el bloqueo iraní en el estrecho de Hormuz. El Comando Central estadounidense informó que la mayoría de los barcos atrapados en la región son de países ajenos al conflicto. Continúen en sintonía.

Actualizamos las noticias internacionales desde Argentina y forma Infoba María Victoria Angulo. Debemos recuperar el sentido de urgencia ante los desafíos educativos en la región. En la apertura del 7 Seminario de Innovación Educativa de TICMAS en la Feria del Libro, la exministra de Educación de Colombia planteó que América Latina debe redefinir sus sistemas educativos frente a la transición demográfica, la crisis de aprendizajes y la aceleración tecnológica. Continúen en sintonía.

Repasamos las noticias internacionales desde Argentina y forma que Clarín Quiniela Nacional, resultado del sorteo de la nocturna de hoy, lunes 04 de marzo. Conoce los números sanadores, cuáles salieron hoy a la cabeza y todo lo que necesitas saber. Continúe en sintonía.

noticias en Síptica la reacción de Clarín en Argentina destaca lo siguiente: Metodala 2026, el vestido de Lauren Sánchez Besos que evoca a un célebre personaje y deja un mensaje. La esposa del magnate Fefo Besos no pasó desapercibida durante el evento de la moda en Nueva York. Continúe en sintonía.

información de último momento nos llega desde Infobae. En Argentina, ¿qué soluciones planteó el gobierno a Petro a miles de viajeros en Colombia frente al cierre de operaciones de Spirit Airlines? Las rutas internacionales y los esquemas de retorno experimentan una transformación acelerada con la entrada de nuevos operadores y ajustes de frecuencias a raíz de la crisis. Continúen sintonía.

información de último momento nos llega desde Clarín, en Argentina, esquiniela de la provincia, resultado del sorteo de la nocturna de hoy, lunes 04 de mayo. Conoce qué números salieron hoy a la cabeza y todo lo que necesitas saber. A cruzar los dedos. Continúe en sintonía.

revisamos las noticias internacionales, desde la Argentina informa Infoba Instituto Levana de Estudiantes de Pío IV en el cierre de la fase regular del torneo de apertura. El duelo cordobés baja el telón de las zonas de grupos. En primer turno, Gimnasia de Mendoza venció 2-1 a Defensa y Justicia. Luego les empató 1-1 con Newell's. Continúen en sintonía.

noticias internacionales desde Argentina, informa Infobae Rodrigo Chávez al despedirse de su mandato en Costa Rica. Dejamos un país mucho mejor del que recibimos. En su último informe de labores, el presidente saliente defendió su gestión con cifras económicas, reducción de pobreza, inversión en infraestructura y una ofensiva contra el crimen, pero también arremetió contra el poder judicial, la oposición y la vieja casta. Continúe en sintonía.

noticias en Síptica, la redacción de Clarín, en Argentina, destaca lo siguiente: quiniela de Santa Fe, resultado del sorteo de la nocturna de hoy, lunes 04 de marzo. Conoce los números sanadores, cuáles salieron hoy a la cabeza y todo lo que necesitas saber. Continúe en sintonía.

de noticias en Síptic a la redacción de Infoae en Argentina destaca lo siguiente: inculan a proceso a Oya Flores, el jardinero, jefe de plaza del CJNG. El hombre fue detenido como resultado de un operativo de la SEMAR en Nayarit. Continúe en sintonía.

información de último momento nos llega desde Infobae. En Argentina, Lina Tejeiro enterneció a sus fans al mostrar su pancita de embarazada. Saber esperar trae tranquilidad. Las imágenes de la famosa actriz se llenaron de comentarios de apoyo por parte de sus amigos del gremio, que no dudaron en desearle lo mejor en esta nueva etapa de su vida y pedirle más actualizaciones de su estado. Continúen sintonía.

información de último momento nos llega desde Infobae. En Argentina, APG aclara que adhesión a ley de conciliación en demandas contra el Estado de Honduras es voluntaria. El organismo estatal remarcó que quienes tienen procedimientos judiciales en curso contra el Estado no están obligados a sumarse a mecanismos alternativos, los cuales buscan agilizar conflictos y reducir la sobrecarga en tribunales. Continúen sintonía.

Revisamos las noticias internacionales desde la Argentina y Forma Infoalbum Mujeres Ciudad México. Así podrás solicitar conductoras. Las pasajeras tendrán algunas opciones de reserva en ciertas ciudades. Continúen en sintonía.

noticias en Síptica, la redacción del Infobae. En Argentina, destaca lo siguiente de Abel Herrero, muy cerca de un empresario tras confirmar su separación. Están desde hace 2 meses. Pampito en Puro Show habló del hombre que estaría empezando una relación amorosa con la actriz. Su reacción al ser consultada por la versión. Continúen en sintonía.

información de último momento no llega desde la BBC Mundo. En Reino Unido Met Gala 2026, así desfilaron las celebridades en la extravagante cita de la moda en Nueva York. El evento se celebra cada primer lunes de mayo en el Museo de Arte Metropolitano de Nueva York. Continúen en sintonía.

analizamos las noticias internacionales desde Argentina y Forma Infoe pausa un proyecto de ley que proponía una pensión de $600 para los jubilados que en Panamá reciben menos de esa cantidad. De 363.595 jubilados y pensionados que hay en el país, se estima que unos 95.000 reciben una cuantía irrisoria. Continúen en sintonía.

noticias en Síptica, la redacción de Clarín en Argentina destaca lo siguiente: a tan solo 45 minutos de San Francisco y durante solo 10 noches al año puede sumirte a una excursión nocturna gratuita a través de uno de los últimos bosques de secuoyas milenarias protegidas de la bahía. Cuando el parque cierra y se apagan los subidos del turismo diurno, el bosque cambia por completo punto solo unas pocas noches al año. Wildbos permite recorrerlo después del atardecer. Continúen en sintonía.

analizamos las noticias internacionales desde la Argentina y forma Clarín y Luar recibe autorización de los Timberwolves para disputar juego ante Spurs. Anthony Edwards regresa a las canchas tras una rápida recuperación de su lesión en la rodilla, listo para enfrentar a San Antonio. Minnesota avanza en la serie pese a bajas significativas, con Edwards y DiVincenzo como jugadores clave en su desempeño. Continúen en sintonía.

noticias en Síptica, la redacción de Infobae en Argentina destaca lo siguiente porque WhatsApp dejará de funcionar en móviles antiguos desde mayo de 2026. Primero se restringirán ciertas funciones y, con el tiempo, la app dejará de funcionar por completo. Continúe en sintonía.

noticia sensíptica, la redacción de Infobae en Argentina destaca lo siguiente: la inesperada respuesta musical sobre los candidatos presidenciales que se volvió tendencia, cómo desarmar el debate con ingenio. Una ciudadana sorprendió con su reacción a una pregunta sobre su candidato favorito, lo que generó debate en redes sociales y reflejó el ambiente previo a los comicios presidenciales. Continúen en sintonía.

servicio de noticias en Síptica, la redacción de Clarín, en Argentina, destaca lo siguiente: la batalla por el estrecho de Hormuz. Caos, ataques y cruce de acusaciones entre Estados Unidos e Irán. El alto el fuego en Oriente Medio pareció quedar en un limbo ya que los Emiratos Árabes Unidos y Omán denunciaron que fueron atacados con drones por Irán, mientras que el ejército estadounidense afirmó que había destruido 6 barcos militares iraníes y que Teherán había disparado contra barcos de punto en el paso, en el marco del operativo anunciado por Trump para liberar el atasco de buques en ese paso crucial en el Golfo. Continúen sintonía.

Atención, información de último momento, no sea desde Infobae. En Argentina no opinen sobre mi relación si no estuvieron dentro. Ilia Moretti responde a críticas tras rumores de reconciliación con Raymond Manco. La influencer salió con todo en redes sociales para defender su derecho a decidir sobre su relación con el futbolista y dejó en claro que nadie debería opinar sobre su vida sentimental ni su proceso personal. Continúen sintonía.

información de último momento nos llega desde Clarín, en Argentina, Alimentos Oratis, en Florida, del 4 al 10 mayo de 2026. Horarios, puntos de entrega y requisitos. Los lugares de entrega de alimentos de dos organizaciones benéficas que ayudan a cientos de habitantes del estado y no piden estatus migratorio. Continúen en sintonía.

analizamos las noticias internacionales desde Argentina y Forma Infobae La Ventanilla Digital unifica el proceso de inversión en México. Ahora las empresas podrán iniciar y dar seguimiento a sus solicitudes en un solo portal, sin importar el lugar donde planeen operar. Continúen en sintonía.

tenemos las noticias internacionales desde Argentina, informa Clarín Pistons anuncian extensión de contrato del entrenador Cotagar. Bickerstaff. El técnico de Detroit extiende su contrato tras vencer a Orlando en playoffs. Los Pistons avanzan por primera vez desde 2008 a punto bajo su dirección. El equipo logró el mejor récord del este. Enfrentan a Cleveland, su antiguo equipo, en la siguiente ronda. Continúen en sintonía.

noticias en Síptica, la redacción de Infobae. En Argentina, destaca lo siguiente: Imelda Tulón felicita a su IFO por su cumpleaños y recuerda a Julián Figueroa. La oscuridad cayó sobre nosotros. Imelda expresó en redes que su IFO es su

Uri, nosotros ni siquiera hemos empezado. Más detalles de esta información en nuestro próximo boletín informativo. Continúen en sintonía.

repasamos las noticias internacionales desde España. Informa El País, el español Miguel Vapeno regresa tras pasar más de 6 meses detenido por ICE en Estados Unidos. Se te va apagando la vía. El ciudadano capturado por la policía migratoria de Trump en Chicago aterriza en Madrid con un salvoconducto y denuncia la odisea a la que fue sometido desde el pasado octubre. Continúe en sintonía.

información de último momento nos llega desde el país. En España, petroleros cargados y sin comprador, el ángulo ciego que pone en el mapa al cierre de Hormuz. Los países del Golfo cargan crudo en barcos en alta mar ante la saturación de sus depósitos.

repasamos las noticias internacionales. Es de Francia, informa France 24, Black Elibir y Fustin Baldoni llegan a un acuerdo sobre denuncias de acoso. Los actores Black Elibir y Fustin Baldoni llegaron a un acuerdo por las acusaciones de acoso sexual que la actriz de Romper el Círculo puso contra su coprotagonista. El periodista y crítico de cine Mario Pacheco Sequeli nos explicó el caso y qué podría haber llevado al acuerdo. Continúen sintonía.

información de último momento nos llega desde el país. En España, Hassim Moumid, el mariscal de campo pakistaní que negocia la paz entre Estados Unidos y Irán. Considerado el hombre fuerte de Islamabad, mantiene vínculos con Teherán al tiempo que Trump lo llama mi mariscal de campo favorito. Continúen sintonía.

atención información de último momento no llega desde Europa Press. En España, el CIS andaluz sitúa al PP al borde de la mayoría absoluta con 22 puntos sobre el PSOE y Vox al alza. EIPPA podría volver a ganar con una mayoría absoluta de hasta 56 diputados las próximas elecciones andaluzas del 17 de mayo, en las que obtendría el 42,4% de los votos y una ventaja de 22,3 puntos sobre el PSOE, que concentraría el 20,1% de los sufragios y caería hasta los 25 o 27 escaños, según una encuesta preelectoral de las elecciones autonómicas andaluzas 2026, publicada este martes 5 de mayo por la Fundación Centro de Estudios Andaluces Centra, dependiente de la Consejería de Sanidad, Presidencia y Emergencias de la Junta, a menos de 2 semanas ya de los próximos comicios autonómicos. Continúen sintonía.

noticias internacionales desde España y forma el país el homenaje de Isabel Díaz Ayuso a Hernán Cortés sacude la política de Ciudad de México. La presidenta de Madrid protagoniza un acto a favor del conquistador con la alcaldesa de Cuauhtémoc del PAN. En el partido oficialista la tilda antifascista y la arquidiócesis se desmarca del evento previsto inicialmente en la catedral. Continúen en sintonía.

repasamos las noticias internacionales. Desde España informa Europa Press: Irán acusa al de matar a 5 civiles en los ataques en los que Washington alega haber neutralizado lanchas iraníes. Las autoridades de Irán han tachado este martes de falsa la afirmación del ejército de Estados Unidos de que sus fuerzas han neutralizado 6 lanchas rápidas iraníes en la operación de Washington para facilitar la salida de los barcos atrapados por el bloqueo iraní del estrecho de Hormuz, alegando que ninguna embarcación de combate de la Guardia Revolucionaria ha sido alcanzada y que, en realidad, los militares norteamericanos han matado a 5 civiles que viajaban de Omán a la costa iraní en 2 pequeñas embarcaciones. Continúen sintonía.

analizamos las noticias internacionales desde Argentina y forma Infobae el corazón rojo y blanco frente a la pizarra de Arteta. El Atlético de Madrid y el Arsenal luchan por el pase a la final de Champions. Los cunas reciben a los rojiblancos para disputar el duelo de vuelta de la competición europea. Continúen en sintonía.

actualizamos las noticias internacionales desde Alemania. Informa de Deutsche Welle: explosión en fábrica de pirotecnia en China deja 21 muertos. El presidente chino, Xi Jinping, pidió refuerzos sin descanso para atender a los 61 heridos y buscar desaparecidos. Continúen en sintonía.

información de último momento no sea desde el país. En España, la OMS se eleva a 7 los casos sospechosos de enterovirus en el brote del crucero fondeado en Cabo Verde. El gobierno de Canarias dice que preferiría no asumir el desembarco del pasaje y que si tiene que hacerlo planteará requisitos. Continúe en sintonía.

Atención, información de último momento nos llega desde France 24. En Francia, informe desde Washington. Escalan tensiones con Irán tras anuncio de proyecto Libertad en Hormuz. El gobierno de Estados Unidos aseguró que el proyecto Libertad es una operación humanitaria para resolver la navegación comercial reducida por el cierre iraní en el estrecho de Hormuz. Según autoridades estadounidenses, al menos dos barcos lograron pasar por el estrecho. Nuestro corresponsal Cristóbal Vázquez nos amplía la información. Continúe en sintonía.

noticia sensíptica a la redacción de la BBC Mundo. En Reino Unido, destaca lo siguiente: las ratas están saliendo de las tiendas. Los campamentos de Gaza invadidos por roedores transmisores de enfermedades. Casi 8 de cada 10 de los 2,2 millones de habitantes de Gaza permanecen en campamentos desplazados que supuestamente ofrecen refugio temporal, pero el suelo sobre el que se asientan se ha convertido en una fuente de amenaza diaria. Continúen en sintonía.

información de último momento nos llega desde Europa Press. En España, el Arbemese confirma un segundo caso de antivirus en el crucero y prepara la evacuación de 2 tripulantes con síntomas. La Organización Mundial de la Salud OMS ha confirmado un segundo caso de antivirus vinculado al crucero de expedición Ondius, retenido frente a las costas de Cabo Verde, según ha informado la naviera Oceanui Expeditions, que ultima junto a las autoridades la reevacuación médica de 2 tripulantes con síntomas respiratorios, uno leve y otro grave, que requieren atención médica urgente. Continúen en sintonía.

información de último momento nos llega desde Utchewelle, en Alemania, a los muertos tras ataque de una embarcación en el Caribe. En su intento por detener el flujo de drogas hacia Estados Unidos, el gobierno de Donald Trump lleva lanzando desde 2025 ataques contra embarcaciones que supuestamente transportan drogas por el Caribe y el Pacífico. Continúen sintonía.

información de último momento nos llega desde France 24. En Francia, Junta Nacional de Justicia ha recibido más de 2.600 denuncias de irregularidades en las elecciones. La Junta Nacional de Justicia de Perú anunció que ha recibido 2.600 denuncias por presuntas irregularidades en las elecciones del pasado 12 y 13 de abril, de las cuales aún no se conocen los resultados. Nuestro corresponsal Francisco Zacarías nos amplió la información sobre cómo ha avanzado el conteo de votos y la investigación de los comicios. Continúen en sintonía.

noticias en Síptica, la redacción de Infobae. En Argentina, destaca lo siguiente, el eslogan político, sencillo y previsible. ¿Queda el votante? Más detalles de esta información en nuestro próximo boletín informativo. Continúen en sintonía.

información de último momento no sea desde Deutsche Welle, en Alemania, Ruiz Viviani en condición crítica por neumonía. El exalcalde de Nueva York, de 81 años, está hospitalizado en Florida, según su portavoz. Continúe en sintonía.

información de último momento nos llega desde Infobae. En Argentina, el salmón atlántico ha caído en España un 82% en una década. Científicos señalan que la especie está al borde de la extinción. Desde la CIVIC se suman a la petición de declarar a la especie en peligro de extinción, con el objetivo de evitar que desaparezca en nuestro país. Continúen en sintonía.

información de último momento nos llega desde El País. En España, Moreno percibe el ataque en bloque de la izquierda y no confronta con Vox. Los partidos cargan contra el PP por la gestión sanitaria y de vivienda y el presidente de la Junta se defiende apelando a la herencia recibida. Continúen sintonía.

información de último momento nos llega desde Clarín, en Argentina, los factores determinantes detrás de la gran actuación de Colapinto en el Gran Premio de Miami. El salto de calidad de Alpine, la superioridad ante Bassi y el envión anímico tras la presentación en Buenos Aires son algunas de las razones del salto de calidad de Franco en los Estados Unidos. Continúen en sintonía.

noticias en Síptica, la redacción de Infobae en Argentina destaca lo siguiente: Feijóo destaca la moderación de Borja Semper. No eleva el tono, eleva la política. Más detalles de esta información en nuestro próximo boletín informativo. Continúe en sintonía.

espacio de noticias en Síptica, la redacción de Infobae en Argentina destaca lo siguiente: UniCredit logra un beneficio récord hasta marzo de 3.217 millones. Más detalles de esta información en nuestro próximo boletín informativo. Continúen en sintonía.

analizamos las noticias internacionales desde Argentina, informa Infobae Debate entre Iván Cepeda y Paloma Valencia, presunto cara a cara prende a polémica en redes. El posible encuentro entre ambos senadores se ha mencionado para el día de hoy, martes 5 de mayo a las 8:00 p.m. según publicaciones difundidas en redes sociales. Sin embargo, hasta ahora no existe confirmación oficial de las campañas. Continúen en sintonía.

noticias internacionales desde España y Forma Europa aprecia audiencia nacional consulta a la ONU Silla investiga la detención policial de un sargento español en Líbano. La Audiencia Nacional ha preguntado a Naciones Unidas si ha iniciado alguna investigación por el asalto a un convoy y la presunta detención ilegal por parte de Israel de un sargento español de la Fuerza Provisional de las Naciones Unidas para el Líbano, FINUL. Continúen en sintonía.

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las noticias internacionales desde Argentina y forma Infoal La Paminación en Borda. Un estudio español muestra que la exposición a la polución atmosférica provoca un aumento de grasa corporal. La investigación balear relaciona el incremento de grasa corporal con mayores niveles de polución. Continúe en sintonía.

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noticia sensíptica, la redacción de Infobae. En Argentina destaca lo siguiente: Álvarez exige a las autoridades israelíes que aporten pruebas que respalden la detención completamente ilegal de Abu Qasr, y asegura: nada es cierto. Tiago Dávila y Saifa Abu Qasr continúan bajo custodia y salió bajo presunta sospecha de actividades ilegales y afiliación a una organización terrorista respectivamente. Exteriores exige pruebas y adelanta: la información oficial que yo he solicitado lo niega rotundamente. Continúen sintonía.

noticias en Síptica, la redacción de Infobae en Argentina destaca lo siguiente: abogados de los activistas de la flotilla afirman que Israel pedirá prorrogar 6 días su detención. Más detalles de esta información en nuestro próximo boletín informativo. Continúen en sintonía.

Noticias en Síptica, la redacción de Clarín, en Argentina, destaca lo siguiente: filtran los primeros detalles del iPhone 20 aniversario. Así sería su rediseño más radical en años. Deportes anticipan una pantalla con curvatura sutil en los cuatro lados para diluir el límite físico y extender la imagen. Saldría a la venta en 2027. Continúen en sintonía.

Atención, información de último momento nos llega desde Clarín. En Argentina, Atlético de Madrid y Diego Simeone mutan para sobrevivir. Más goles, más Fieso y la última bala europea en la semifinal contra Arsenal. El equipo atraviesa su temporada más goleadora en la era del Cholo, pero también la más vulnerable en defensa, punto en ese equilibrio entre ataque y Fieso. El Atlético se juega todo en la Champions, donde es de los más efectivos y también de los más goleados. Continúen sintonía.

noticia sensíptica, la redacción de Infobae en Argentina destaca lo siguiente: pensión bienestar 2026. ¿Cómo saber si ya recibiste el apoyo de 6.400 pesos del calendario de marzo? El gobierno federal inició la distribución escalonada de los pagos bimestrales de las pensiones para el bienestar. Continúe en sintonía.

información de último momento nos llega desde Infobae. En Argentina, Pedro Sánchez anuncia la entrada del fútbol femenino en la quiniela como una apuesta por la igualdad dentro y fuera del campo. Los clubes femeninos participarán en sus ingresos, como ya ocurre en la liga masculina. Continúen en sintonía.

espacio de noticias en Síptica, la redacción de France 24. En Francia, destaca lo siguiente Washington. El servicio secreto dispara a un sospechoso armado tras el paso de la caravana de J. de Vance. Un hombre armado resultó herido tras recibir disparos de agentes del Servicio Secreto de Estados Unidos en las inmediaciones de la Casa Blanca el lunes. El incidente, que incluyó un intercambio de disparos, obligó al cierre temporal del complejo presidencial y ocurrió minutos después de que la caravana del vicepresidente J. de Vance transitara por el sector del National Mall. Continúe en sintonía.

Atención, información de último momento nos llega desde Infobae. En Argentina la prestación por desempleo protege el 78,8% de los parados, tasa máxima desde 2010. Más detalles de esta información en nuestro próximo boletín informativo. Continúen en sintonía.

noticia sensíptica, la redacción de Infobae en Argentina destaca lo siguiente: remesón en fuerzas militares. Retiran a 49 coroneles en medio de crisis de orden público y reestructuración. El proceso de retiro se formalizó mediante varias resoluciones administrativas que han sido objeto de revisión por sus procedimientos y secuencia de fechas, lo que ha generado interrogantes sobre la gestión interna del proceso dentro de la institución. Continúen en sintonía.

de noticias en Síptica, la redacción de Europa Press en España, destaca lo siguiente: el Alcarce Sosa, las prioridades de defensa para 2026, mantener los Eurofighter, misiles, antidrones y digitalizar la UME. La secretaria de Estado de Defensa, Amparo Valcarce, ha perfilado este martes la hoja de ruta del Ministerio de Defensa para 2026, unas prioridades que incluyen el sostenimiento de los Eurofighter, desarrollo de misiles y sistemas contra drones y la revolución digital de la Unidad Militar de Emergencias UMD, entre otras. Continúe en sintonía.

las noticias internacionales desde Argentina, informa Info, algún contratista del que Roque Manuel Adorni gastó US$245.000 para refaccionar su Puzzle Pottery Indio Qua. Matías Tabar fue citado como testigo en la causa por enriquecimiento ilícito. Presentó documentación y dejó su celular para que sea peritado. Continúe en sintonía.

formación de último momento nos llega desde Clarín. En Argentina, el grupo FB regresa al origen para globalizar su propuesta de lujo. Glamour unificó su identidad internacional en el mercado local y presentó sus nuevas colecciones premium bajo el nombre de Franz Wilgener, su creador, junto con el diseño de autor como eje. La serie Belle, desarrollada junto a Christian Model y las líneas Erbo y Logipop, apuestan a la precisión de la ingeniería y a una experiencia táctil que redefine la alta gama. Continúen en sintonía.

noticias en Síptica, la redacción de Infobae en Argentina, destaca lo siguiente: Mataos. No creo que Piera tenga futuro en el Frankfurt. Más detalles de esta información en nuestro próximo boletín informativo. Continúen en sintonía.

noticias internacionales desde España, informa El País y Armesa afirma que el barco con el brote de hantavirus se dirigirá a Canarias tras la evacuación de 2 enfermos. El Ministerio de Sanidad español afirma que la decisión aún no está tomada. El gobierno canario dice que preferiría no asumir el desembarco y que si tiene que hacerlo planteará requisitos. Continúe en sintonía.

noticias en Síptic a la redacción de InfoAE en Argentina. Destaca lo siguiente: estos son los únicos documentos que le puede pedir tránsito en un retén. Evite multas y abusos en Colombia. Conductores en Colombia deben portar 5 documentos obligatorios y conocer sus derechos para no ser sancionados ni endañados en controles viales. Continúen en sintonía.

revisamos las noticias internacionales desde Argentina y Forma Info en la zona de Orís. El elenco estelar de Dendy Kavir y Fakeh Hijinal enfrenta el golpe más peligroso al ritmo inconfundible de Wibitje. Más detalles de esta información en nuestro próximo boletín informativo. Continúen sintonía.

información de último momento nos llega desde Clarín, en Argentina, zapatillas. El diablo también calza la moda. De las plataformas a la industria que estiliza las zapatillas deportivas y porque son las mejores aliadas de los viajes. Continúen en sintonía.

revisamos las noticias internacionales desde Alemania. Informa Deutsche Welle OMS, confirma 2 casos de hantavirus en crucero MV donde usía autorización de España para desembarcar en Islas Canarias. La Organización Mundial de la Salud agregó que hay al menos 7 casos identificados. Hasta ahora, 3 personas murieron. España autorizó que los pasajeros puedan descender en las Islas Canarias. Continúen en sintonía.

noticia sensíptica la reacción de Infobae en Argentina, destaca lo siguiente: hayan muerto a la cantante Ayea C. La Esencia, quedada desaparecida 16 días. La Policía Nacional ha indicado que, a la espera de que se le practique la autopsia, no se han hallado señales aparentes de criminalidad en su muerte. Continúen sintonía.

información de último momento no llega desde Infobae. En Argentina denuncian a empresa de Jackson Mora por presunto fraude informático de más de cebar 11 millones. MFEC pone giros y pide bloquear cuentas. Registros del MFEC revelan millonarios giros a empresa RFFC vinculada al deportista y a su hermana Noelia Mora y que hoy son materia de investigación por presunto fraude en Pueblo Nuevo Chincha. Continúen sintonía.

todas las noticias internacionales desde Francia y Forma France 24, China. Decenas de muertos tras una masiva explosión en una fábrica de fuegos artificiales. Una gigantesca explosión en una fábrica de fuegos artificiales en Liujiang, provincia de Hunan, en el centro de China, ha dejado 26 muertos y 61 heridos, informaron las autoridades.

actividades este martes. Liushan es un importante centro de pirotecnia que produce cerca del 60% de los fuegos artificiales vendidos en China y el 70% de los exportados. Continúen sintonía.

información de último momento nos llega desde la BBC Mundo. ¿En Reino Unido en qué medida nuestra personalidad viene determinada desde el nacimiento? Laurie Clark, que profundiza en las fuerzas diabólicamente complejas que moldean nuestras personalidades y en las nuevas investigaciones que revelan cada vez más datos sobre cómo nuestros genes influyen y cómo no, en lo que somos. Continúen en sintonía.

Repasamos las noticias internacionales desde Argentina. Informa Infobae, la nueva aventura profesional de David Muñoz y Cristina Pedroche. Abre las puertas en Ibiza su nuevo restaurante. El matrimonio celebra una nueva etapa para Estrete Quiso con la apertura de su nuevo local en Ibiza. Continúen en sintonía.

analizamos las noticias internacionales desde Argentina y forma que Arinot sale 2026. ¿Qué promociones se pueden conseguir para viajar y claves para aprovechar los descuentos? COTSALE 2026 se desarrollará del 11 al 13 de mayo. Participan varios rubros, entre ellos el de los viajes. Continúen en sintonía.

espacio de noticias en Síptica, la redacción de Clarín, en Argentina, destaca lo siguiente: AFA, el precio de las drogas para adelgazar que matan el apetito, y ahora dos países detectan un raro fenómeno. Hay un aumento progresivo del acceso a las inyecciones que Ozempic hizo famosas punto en Canadá y Estados Unidos, se ha cambiado la cantidad y calidad de la comida que se vende punto, eso rompe el viejo punto de equilibrio entre dos industrias clave, salud y alimentación. Continúen en sintonía.

información del último momento nos llega desde Infobae. En Argentina aumentan a 26 los muertos por una explosión en una fábrica de fuegos artificiales en el centro de China. Más detalles de esta información en nuestro próximo boletín informativo. Continúen en sintonía.

repasamos las noticias internacionales desde España, informa El País Carmen Romero. La derecha utiliza a Felipe González y Alfonso Guerra. La exdiputada socialista y exesposa de González cree que esta etapa es más difícil que la de sus últimos años en la Moncloa y asegura que si de verdad la derecha cree en la democracia, es una mezquindad atacar la familia de un presidente. Continúen en sintonía.

espacio de noticias en Síptica, la reacción de la BBC Mundo en Reino Unido destaca lo siguiente: porque el combustible para aviones es especialmente vulnerable a la guerra en Irán y cómo puede afectar nuestras vacaciones. El cierre del estrecho de Bermuda ha interrumpido el suministro de combustible para aviones tanto en Europa como en Asia, elevando su precio. Continúen en sintonía.

analizamos las noticias internacionales desde Argentina, informa Infoel, el gobierno descarta completamente participar en una operación de fuerza en el estrecho de Hormuz mientras otros europeos se preparan. El ministro de Exteriores, José Manuel Álvarez, ha explicado en RTV que no existe una solución militar. Continúen en sintonía.

Espacio de noticias en Síptica, la redacción de Deutsche Welle en Alemania destaca lo siguiente: Bionés critica duramente a Nagelsmann a 5 semanas del Mundial. El patriarca del Bayern Múnich cargó contra el entrenador de la selección alemana, al que además hizo fuertes críticas personales. Continúe en sintonía.

analizamos las noticias internacionales desde Argentina, informa Clarín Bitcoin hoy, cotización y precio del BTC este martes 5 de mayo de 2026. El valor actualizado del Bitcoin y la comparación con la jornada previa apuntan las claves para entender la volatilidad de la principal criptomoneda en el mercado. Continúen en sintonía.

noticias internacionales desde Reino Unido informa a la BBC Mundo porque el combustible para aviones es especialmente vulnerable a la guerra en Irán y cómo puede afectar a nuestras vacaciones. El cierre del estrecho de Hormuz ha interrumpido el suministro de combustible para aviones tanto en Europa como en Asia, elevando su precio. Continúen en sintonía.

noticias en Síptica, la redacción del País en España. Destaca lo siguiente: la OMS asegura que el barco con el brote de antivirus irá a Canarias y Sanidad lo desmiente. El gobierno español dice que no adoptará ninguna decisión hasta que no se conozcan los datos epidemiológicos recogidos en Cabo Verde. Continúe en sintonía.

noticias en Síptica, la redacción de Infobae en Argentina destaca lo siguiente en vivo. El Pentágono brindará una conferencia de prensa para actualizar la situación de la guerra en Irán. La presentación está prevista para este martes a las 8 de la mañana hora del este y contará con la participación del secretario de guerra, Pete Hegseth, y el jefe del Estado Mayor Conjunto, el general Dan Kalne. Continúen sintonía.

recién información de último momento nos llega desde Clarín. En Argentina harán apercibirlo. Confirman que el crucero Medondius afectado por el brote de antivirus irá a Islas Canarias. Le informó la Organización Mundial de la Salud tras recibir el visto bueno de España. Punto, ya hubo 3 muertes y otros 3 casos sospechosos a bordo. Punto, el barco que salió de Ushuaia está varado en Cabo Verde y entre los pasajeros hay un argentino. Continúen sintonía.

información de último momento nos llega desde Clarín. En Argentina, el dólar se cierra hoy. ¿A cuánto cotiza este martes 05 de mayo? Mira la cotización para la compra y venta del dólar CCL hoy. Cotizaciones, evolución, previsiones e información para el cambio de monedas. Continúen en sintonía.

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1: Paso de noticias en Síptica, la redacción de Deutsche Welle en Alemania destaca lo siguiente: Israel prolonga detención de dos activistas de la flotilla global Sumum. Los activistas Salfa Ukesep, de nacionalidad española, y Tiago Ávila, brasileño, fueron detenidos por Israel a bordo de la flotilla global Sumum cuando intentaban romper el bloqueo israelí de la Franja de Gaza. Continúen sintonía.

noticias internacionales desde Argentina, informa Infobae los números que dieron fortuna a los nuevos ganadores de Super 11. Juegos 11 dio a conocer la combinación ganadora del sorteo 2 de las 12:00 horas. Continúen en sintonía.

información de último momento nos llega desde Europa Press. En España, un tribunal de Israel prorroga 6 días la detención de 2 activistas de la flotilla, incluido un español. Un tribunal de Israel ha prorrogado 6 días la detención de los 2 activistas detenidos durante el abordaje la semana pasada de la Loal Shamur flotilla en aguas internacionales en el mar Mediterráneo y trasladados al país, entre ellos el palestino español Saif Rauqesed. Según ha confirmado la organización Adala, encargada de darles asesoramiento legal en el país. Continúen en sintonía.

Actualizamos las noticias internacionales desde Jordania. Informa Europa Press, cierra Irán directo la web. El mundo se enfrenta a la que podría ser la crisis energética más grave de la historia. El Comando Central CENTCOM del Ejército de Estados Unidos ha indicado que el objetivo final del Proyecto Libertad, la iniciativa con la que Washington quiere facilitar la salida de los barcos atrapados en el Golfo Pérsico durante el bloqueo iraní del Estrecho de Hormuz, será abrir en el estratégico paso una puta direccional. Continúen sintonía.

noticias en Síptica, la redacción de Europa Press, en España. Destaca lo siguiente: sanidad supedita a la escala del crucero con antivirus a los datos epidemiológicos que se obtengan en Cabo Verde. El Ministerio de Sanidad ha informado de que, en función de los datos epidemiológicos que se pescó con del barco en su paso por Cabo Verde, se decidirá qué escala es más pertinente y, por tanto, hasta entonces, no adoptará ninguna decisión sobre una posible escala en Canarias del crucero de lujo con antivirus. Continúen sintonía.

noticias sensíticas, la redacción de Deutsche Welle en Alemania destaca lo siguiente: OMS confirma dos casos de antivirus en crucero MV Ondius, que se dirige a las Islas Canarias. La Organización Mundial de la Salud agregó que hay al menos 7 casos identificados. Hasta ahora, 3 personas murieron. España habría autorizado que los pasajeros puedan descender en las Islas Canarias. Continúen en sintonía.

espacio de noticias en Síptica, la redacción de Infobae en Argentina destaca lo siguiente: las 10 personas más ricas del mundo en mayo de 2026, según Forbes. El ranking global exhibió fuertes movimientos impulsados por la suba de los mercados, con fortunas que alcanzaron niveles récord, cambios en el podio y una composición dominada exclusivamente por empresarios estadounidenses. Continúen en sintonía.

información de último momento nos llega desde Infobae. En Argentina, el Salvador mejora la recaudación de IVA con la facturación electrónica, según informe de Cepal. Las autoridades salvadoreñas implementaron un sistema digital para las transacciones fiscales, lo que permitió optimizar el control tributario y fortalecer la gestión de ingresos estatales, según datos recientes de la Comisión Económica para América Latina y el Caribe. Continúen en sintonía.

noticias en Síptica, la redacción de Europa Press en España destaca lo siguiente: Trump afirma que la guerra con Irán puede durar hasta 3 semanas más. El tiempo no es crucial para nosotros. El presidente de Estados Unidos, Donald Trump, ha afirmado que la guerra con Irán podría prolongarse 2 semanas o quizás 3, y ha descartado que el tiempo sea un factor crucial para los intereses de Washington. De una forma u otra, ganamos, ha afirmado. Continúen sintonía.

noticias internacionales desde Argentina y forma Infoelido. La llegada de Pequeño J al país para ser indagado por el triple crimen y las pruebas en su contra. El peruano Tony Hansen Valverde enfrentará por Zoom desde el penal de Marcos Paz al juzgado federal en el grado 2 de Morón, que lo acusa de ser parte de uno de los hechos más sangrientos de la historia reciente. Continúen en sintonía.

noticias internacionales desde Argentina informa que al indetectar un nuevo caso de enterovirus en el crucero Embryon Beauty confirman que el Irak y las Canarias van a recibirlo. Lo informó la Organización Mundial de la Salud tras recibir el visto bueno de España. La entidad confirmó un segundo caso por laboratorio y hay otros 5 sospechosos. Ya hubo 3 muertes. El barco que salió de Ushuaia está varado en Cabo Verde y entre los pasajeros hay un argentino. Continúen en sintonía.

noticias internacionales desde Argentina informa que Clarín dólar tarjeta de hoy a cuánto cotiza este martes 05 de marzo. Mira la cotización para la compra y venta del dólar tarjeta hoy. Cotizaciones, evolución, previsiones e información para el cambio de monedas. Continúen sintonía.

espacio de noticias en Síptic a la redacción de Infobae. En Argentina, destaca lo siguiente: la demanda eléctrica bruta en España cae un 1,1% en abril y las renovables generan 59,8%. Más detalles de esta información en nuestro próximo boletín informativo. Continúen en sintonía.

noticias en Síptica, la redacción de la BBC Mundo, en Reino Unido, destaca lo siguiente: la misteriosa conexión con Uruguay de Nicole Minetti, la ex aliada de Berlusconi, indultada en Italia en medio de un escándalo. La italiana y el empresario Giuseppe Giuliani adoptaron un niño uruguayo que fue clave para el perdón presidencial. Ahora las autoridades revisan el caso en ambos países. Continúen en sintonía.

Revisamos las noticias internacionales desde Francia, informa France 24 Antivirus. La OMS confirma dos casos en un crucero y sospecha transmisión entre humanos. La Organización Mundial de la Salud informó este martes que ha confirmado dos casos de antivirus y sospecha de otros cinco entre las personas a bordo de un crucero varado frente a Cabo Verde. La OMS añadió que podría estar produciéndose alguna transmisión de persona a persona entre contactos estrechos a bordo de la embarcación afectada, aunque el riesgo para el público en general sigue siendo bajo. Continúen en sintonía.

espacio de noticias en Síptica, la redacción del País en España destaca lo siguiente: última hora de la guerra de Estados Unidos e Israel contra Irán. En directo, Israel provoca 6 días la detención del español de la flotilla. El intercambio de ataques de Irán pone en peligro la tregua. Teherán acusa a Washington de la muerte de 5 civiles en un ataque contra 2 carveros en Hormuz. La UE insta una desescalada en Oriente Próximo. Continúen en sintonía.

hablamos de las noticias internacionales desde Argentina y Forma, Infobae y PJ avanzan en crear una alternativa, pero crece la tensión con el kirchnerismo por el rol de Cefecas. Las distintas vertientes del peronismo aceleran en el armado de una alianza política. Máximo Kirchner cruzó a la CGT por no nombrar a la expresidenta. Kicillof fue a Córdoba. Continúen en sintonía.

noticias en Síptica la reacción de Clarín. En Argentina destaca lo siguiente: la parte de la casa que más problemas da a los jubilados. La reforma necesaria en el hogar tras los 70 años. La arquitecta Florencia Luna ofrece sus mejores consejos para reformar la parte de la casa tras los 70 años. Explica cómo adaptar el espacio para mejorar la seguridad, la comodidad y la autonomía en el hogar. Continúe en sintonía.

noticias internacionales es de Francia. Informa France 24, decenas de muertos tras una masiva explosión en una fábrica de fuegos artificiales en China. Una gigantesca explosión en una fábrica de fuegos artificiales en Liushan, provincia de Hunan, en el centro de China, ha dejado 26 muertos y 61 heridos, informaron las autoridades este martes. Liushan es un importante centro de pirotecnia que produce cerca del 60% de los fuegos artificiales vendidos en China y el 70% de los exportados. Continúe en sintonía.

las noticias internacionales desde Argentina y forma Clarín el viaje imposible. Hace más de 50 años, un barco de tótora logró cruzar el Atlántico. Un barco hecho con cañas de tótora, construido por enmaras bolivianos y movido solo por los vientos alisios, cruzó el océano Atlántico entre África y América a punto, fue en una travesía que duró 2 meses. Continúen sintonía.

Atención, información de último momento, no sea desde el país. En España, Begoña Gómez declara en la Fiscalía Europea que nunca habló con nadie del gobierno sobre los contratos árabes. El órgano había citado este martes a la esposa del presidente Sánchez como testigo en la investigación que analiza dos adjudicaciones públicas al empresario. Continúe en sintonía.

Atención, información de último momento nos llega desde Infobae. En Argentina, Estados Unidos suspende las restricciones a una píldora abortiva. ¿Dónde conseguirla? La Corte Suprema permite que la mifepristona siga disponible para las pacientes. Mientras se resuelve la disputa judicial que amenazaba su acceso. Continúen en sintonía.

analizamos las noticias internacionales desde Argentina y Forma Clarín quiénes son los favoritos para ganar en los octavos de final del torneo de apertura según IA. Clarín le consultó a la inteligencia artificial quiénes son los máximos candidatos a pasar a cuartos de final, punto de los claramente favoritos a las tendencias leves. Continúen en sintonía.

repasamos las noticias internacionales. Es de Francia. Informa France 24, el servicio secreto dispara contra un hombre armado tras el paso de la caravana de Jotedevans en Washington. Un hombre armado resultó herido tras recibir disparos de agentes del servicio secreto de Estados Unidos en las inmediaciones de la Casa Blanca el lunes. El incidente, que incluyó un intercambio de disparos, obligó al cierre temporal del complejo presidencial y ocurrió minutos después de que la caravana del vicepresidente Jotedevans se transitara por el sector del National Mall. Continúen en sintonía.

información de último momento, no sea desde Infobae. En Argentina, nueva polémica en el gobierno, Petro por nombramiento como notario es amiga de Verbenic Alcocer y ex superintendente de sociedades. Las recientes decisiones para cubrir vacantes en despachos notariales reavivaron el debate sobre la imparcialidad en los procesos y la persistente provisionalidad en el sector notarial colombiano. Continúen sintonía.

información de último momento nos llega desde Clarín, en Argentina, quiniela de la provincia, resultado del sorteo de la primera de hoy, martes 05 de mayo. Conoce qué números salieron hoy a la cabeza y todo lo que necesitas saber. A cruzar los dedos. Continúen en sintonía.

recién información de último momento nos llega desde Europa Press. En España, Bolaños dio órdenes a la Fiscalía para no reducir la petición de pena de Dama y acusa de colaborar con el PP. El ministro de Presidencia, Justicia y Relaciones con las Cortes, Félix Bolaños, ha señalado que la decisión de mantener la petición de pena de 7 años de cárcel para el empresario Víctor de Aldama está basada en criterios técnicos, al tiempo que ha acusado al PP que lidera la acusación popular en el juicio del Tribunal Supremo de estar colaborando con el presunto conseguidor del caso Coldo. Continúe en sintonía.

repasamos las noticias internacionales desde España. Informa el país Hierro Messi y Sanidad acuerdan que bien diálogos revisen esta tarde el Baco con el brote de antivirus antes de decidir su destino. El plan del organismo internacional es evacuar a 2 enfermos del crucero y que este vaya a Canarias, aunque el gobierno español aún debe dar su aprobación. Continúen en sintonía.

noticia sensíptica, la reacción de France 24 en Francia destaca lo siguiente círculo rojo grande en vivo. Inicia la rueda de prensa del secretario de Defensa, Peter Hessett, y el general Dan Caña desde el Pentágono. Más detalles de esta información en nuestro próximo boletín informativo. Continúen en sintonía.

digamos, las noticias internacionales desde Argentina informa que Arin Delta Airlines eliminará el servicio de comida y bebida para estos pasajeros. Si tienes planeado un vuelo corto, prepárate para viajar sin café ni snack. A partir del 19 de mayo, Delta eliminará el servicio a bordo en 450 rutas, convirtiéndose en la aerolínea más restrictiva entre las grandes compañías tradicionales. Conoce qué trayectos se verán afectados y cómo prepararte antes de abordar. Continúe en sintonía.

Revisamos las noticias internacionales desde Argentina y forma que Arin, un continente, está en proceso de fragmentarse si se formará un nuevo océano. África podría fragmentarse antes de lo estimado, punto, se formará una nueva cuenca marina conectada con el océano Índico. Continúe en sintonía.

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1: Actualizamos las noticias internacionales desde España. Informa Europa Press, el PP critica que la Fiscalía no rebaje la pena de Dama y exige explicaciones a Bolaños. El PP ha criticado este martes que la Fiscalía no rebaje la pena al empresario Víctor de Lama en el juicio por el caso Mascarillas, algo que ve contradictorio incluso con la posición mantenida por el propio gobierno. Continúe en sintonía.

revisamos las noticias internacionales desde Francia. Informa France 24, indígenas de la Amazonía boliviana llegan a La Paz tras una marcha de 28 días contra la ley agraria. La llegada de la marcha indígena a la sede de gobierno en La Paz suma un nuevo frente de presión contra la gestión de Rodrigo Paz. Los agricultores de Pando y Beni, que exigen la derogación de la ley que permite hipotecar tierras antes inembargables, se unen a un clima de descontento social marcado por anuncios de paros indefinidos y bloqueos de rutas por parte de otros sectores gremiales y sindicales del país. Continúen en sintonía.

vemos las noticias internacionales desde Argentina y forma info al precio del dólar hoy en República Dominicana, cotización de apertura del 5 de marzo. Este fue el comportamiento de la divisa estadounidense durante los primeros minutos de la jornada. Continúen en sintonía.

actualización e información de último momento nos llega desde France 24, en Francia Círculo Rojo Grande en vivo lee. U espera que el mundo dé un paso al frente pronto devolverá la responsabilidad, except sobre Bermús. Más detalles de esta información en nuestro próximo boletín informativo. Continúen en sintonía.

noticias internacionales desde Argentina, informa Infobae Reconocimiento Institucional en la diosa Baracochea en un tanatorio de Pamplona. Más detalles de esta información en nuestro próximo boletín informativo. Continúen sintonía.

Actualizamos las noticias internacionales desde Argentina, informa Infoa Natalia Lara, asesora financiera. Las hipotecas a 30 años son el mayor negocio de los bancos. Los préstamos con plazos largos esconden un sobrecoste en intereses que beneficia a los bancos, pero hacen que el importe pagado por el cliente en intereses sea mucho mayor. Continúen sintonía.

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1: 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En Argentina, Maluma compartió el detrás de cámaras de su paso por la Met Gala junto a la marca de lujo Tom Ford. El colombiano hizo su quinta aparición en la famosa gala en el Museo Metropolitano de Arte de Nueva York y compartió en redes sociales el trabajo detrás de su look en la alfombra junto al diseñador colombo francés Eder Kerman. Continúen en sintonía.

información de último momento nos llega desde Infobae. En Argentina, escándalo en Chile como una exfigura del tenis tras una pelea con su pareja en un bar. Es el edad que se me pasaron las copas. El chino Ríos, que supo ser número uno del mundo, protagonizó un episodio durante una salida con su novia y pidió disculpas. Continúe en sintonía.

noticias en Síptica, la redacción de Infobae en Argentina destaca lo siguiente: Loana Toche armó revuelo al exponer las diferencias de precio de Victoria's Secret en Colombia y Estados Unidos. ¡Qué tumbada! La influencer de Cire Díaz compartió su indignación tras comparar lo que paga en Bogotá con los bajos valores en Orlando, desatando una ola de comentarios y dejando a muchos con la boca abierta por el contraste encontrado. Continúe en sintonía.

Revisamos las noticias internacionales desde Reino Unido y forma la BBC Mundo la drástica caída de homicidios que convierte a Zacatecas en un ejemplo para México y las dudas de su población. Los homicidios en Zacatecas, México, bajaron más que en cualquier otra región de México. Pero en todo México, dice la presidenta Sheinbaum, también hay una caída relevante. ¿Qué están haciendo y cuán sostenible es? Reportaje. Continúe en sintonía.

noticias en Síptica, la redacción de Infobae, en Argentina, destaca lo siguiente: cómo cuidar la próstata a partir de los 30 años. Claves para prevenir problemas y detectar señales a tiempo. Cambios hormonales y malos hábitos desafían el bienestar masculino. Las recomendaciones de expertos a mensial te abren interrogantes sobre las estrategias de cuidado y la importancia de revisiones periódicas para evitar complicaciones. Continúen en sintonía.

Atención, información de último momento nos llega desde que Arin, en Argentina, oficial, TNPS, el Mac de WIT Studio, ya tiene fecha de estreno confirmada en Netflix. El viaje de Monkey D. Luffy comienza de nuevo. WIT Studio confirmó la fecha de lanzamiento del Mac de TNPS y los capítulos que tendrá la primera temporada. Continúen sintonía.

repasamos las noticias internacionales desde Argentina, informa Infobae. El periodista Diego Cabot comenzó a declarar como primer testigo en el caso Cuadernos. Cabot es quien recibió los cuadernos de manos de un amigo del remisero Oscar Centeno en 2018. Continúen en sintonía.

recién información de último momento nos llega desde Infobae. En Argentina, el gobierno ratificó que la resolución de la cuestión Malvinas se hará siempre por vías diplomáticas. El canciller Pablo Kirchner aseguró, además, que la negociación apunta a un mediano y largo plazo. También detalló la importancia del nuevo viaje de Javier Milei a Estados Unidos y opinó sobre las denuncias contra el jefe de gabinete, Manuel Adorni. Continúen en sintonía.

información de último momento nos llega desde Deutsche Welle, en Alemania, sospechoso de atropellar peatones en Leipzig, estuvo internado en un psiquiátrico. Las autoridades alemanas informaron que el joven de 33 años sospechoso del atropello en Leipzig había ingresado voluntariamente a un hospital psiquiátrico. Medios locales afirman que habría sido expulsado por violento. Continúen en sintonía.

noticias internacionales desde España informa al país que sabemos sobre el brote de antivirus. Riesgos y certezas de una enfermedad mortal, pero muy poco contagiosa. Los expertos matizan los escasos peligros de un eventual atraque en un puerto canario. Continúen sintonía.

noticias en Síptica, la redacción de Clarín. En Argentina destaca lo siguiente: guerra en Ucrania. Zelensky critica el cinismo absoluto de Rusia antes del inicio de breves treguas unilaterales. Rusia declaró un alto el fuego para el jueves y viernes en ocasión de la conmemoración de la victoria soviética en la Segunda Guerra Mundial, pero lanzó un masivo ataque en la noche del lunes, que dejó al menos 5 muertos. Continúen en sintonía.

espacio de noticias en Síptica, la redacción de Infobae en Argentina destaca lo siguiente en vivo. Corea del Sur analiza sumarse al plan de Seúl para escoltar barcos en el estrecho de Hormuz. Seúl sostiene que la seguridad de las rutas marítimas internacionales y la libertad de navegación deben estar garantizadas por el derecho internacional. Continúe en sintonía.

Actualizamos las noticias internacionales desde Argentina y forma Infobae Laimir Cerrón, prófugo desde hace 2 años. Es señalado de usar tecnología rusa y cubana para no ser ubicado. El presidente José María Balcázar afirmó que Laimir Cerrón podría utilizar tecnología extranjera para evadir a la justicia y confirmó que mantiene comunicación directa y una apelación de amistad con el líder de Perú Libre. Continúen en sintonía.

información de último momento nos llega desde el país. En España, María Van Kerkhove MS. Asumimos que los primeros afectados por antivirus se contagiaron fue la del barco. La directora de Prevención y Preparación de Epidemias y Pandemias de la organización asegura que la prioridad es evacuar a los dos viajeros con síntomas para que tengan la atención que necesitan. Continúen sintonía.

en información de último momento no llega desde Infobae. En Argentina, el CGE denuncia que España necesita 10.000 matronas más para salvaguardar la salud de las mujeres. Más detalles de esta información en nuestro próximo boletín informativo. Continúen en sintonía.

noticia sensíptica la reacción de Clarín en Argentina, destaca lo siguiente Pocho Lavezzi a corazón abierto sobre su problema de adicción. Ya pedí tres finales, la cuarta la tengo que ganar. El exfutbolista, subcampeón del mundo en Brasil, habló sin filtro sobre sus internaciones para superar sus problemas con las drogas. Punto, no le puedo cagar la vida a mi hijo, dijo. Continúe en sintonía.

Actualizamos las noticias internacionales desde Argentina. Informa Infoel, juez envía a prisión al detenido por matar a una mujer con arma blanca en Esplugues. Más detalles de esta información en nuestro próximo boletín informativo. Continúe en sintonía.

espacio de noticias en Síptica, la reacción de Deutsche Welle en Alemania destaca lo siguiente: Corea del Norte endurece ejecuciones por ver series y música extranjera, denuncia RNG de DHH. El consumo clandestino de K-pop y películas extranjeras se expande incluso entre la élite. Bajo el régimen de Kim Jong-un, este consumo se castiga con la muerte cada vez con mayor frecuencia, según un informe reciente. Continúen sintonía.

información de último momento nos llega desde Deutsche Welle. En Alemania, Alemania se prepara para una posible misión en el estrecho de Bormuz. El buque cazaminas alemán Fula ha puesto rumbo al Mediterráneo. Las Fuerzas Armadas Alemanas, la Bundeswehr, podrían colaborar en el desminado del estrecho de Bormuz, bajo ciertas condiciones. Continúen sintonía.

información de último momento nos llega desde Infobae. En Argentina, la firma GAD3 suspendió sus encuestas en Colombia. Advierte que la nueva norma hace inviables las mediciones. La decisión obedece a exigencias técnicas de la nueva regulación que, según la consultora, dificultan asegurar estándares científicos y limitan insumos clave para campañas y ciudadanía. Continúen en sintonía.

noticias en Síptica, la redacción de France 24. En Francia, destaca lo siguiente: República Dominicana suspende megaproyecto de Boro por protestas ciudadanas. El presidente de la República Dominicana, Luis Abinader, ordenó la detención indefinida del proyecto con el que la minera canadiense Goldcrest aspira a extraer oro, plata y cobre del yacimiento Pomero, evaluado en unos $5.000 millones. Aún en etapa de licenciamiento ambiental, la iniciativa generó preocupación entre los más de 130.000 habitantes de la provincia agrícola de San Juan por las posibles afectaciones a sus fuentes hídricas. Continúen sintonía.

evidencia sensíptica la reacción de Deutsche Welle en Alemania, destaca lo siguiente: la policía británica investiga a otro gato antisemita en Londres. La policía de Londres investiga un incendio provocado en una sinagoga como un ataque antisemita vinculado a Irán. En las últimas semanas también se registraron ataques a comunidades judías. Continúen en sintonía.

Atención, información de último momento nos llega desde Deutsche Welle. En Alemania, el proyecto Libertad y Riesgo de Escalada en el Estrecho de Hormuz. ¿Resolverá el proyecto Libertad anunciado por el presidente estadounidense Donald Trump la congestión marítima en el Estrecho de Hormuz? ¿Aumentará el riesgo de guerra? Las principales preguntas y respuestas. Continúen en sintonía.

las noticias internacionales es de Argentina y forma Clarín Deportivo Cuenca vs San Lorenzo por la Copa Sudamericana en el vivo. ¿A qué hora es? Probables formaciones y cómo ver en directo. Juegan en Cuenca, Ecuador, desde las 23. Por este punto el ciclón llega como líder de su zona y necesita un triunfo para acercarse a la clasificación. Continúen en sintonía.

noticias en Síptica, la redacción de Infobae en Argentina destaca lo siguiente: operativo de la Fiscalía en Liripinco deja un capturado y 7 órdenes pendientes. Las autoridades judiciales llevaron a cabo un operativo coordinado en numerosos municipios con la incautación de bienes y el avance de procesos de extinción de dominio mientras permanecen vigentes las investigaciones sobre actividades ilícitas y contrabando. Continúen en sintonía.

noticias en Síptica, la redacción de France 24, en Francia, destaca lo siguiente: la tregua al límite. Hormuz, en el epicentro de una escalada contenida entre el Irán. La frágil tregua entre Estados Unidos y el Irán atraviesa uno de sus momentos más sensibles desde su entrada en vigor hace 4 semanas, tensionada por una combinación de acciones militares, medidas económicas y señales políticas contradictorias. En el centro de la crisis se sitúa el control del Estrecho de Hormuz, una arteria clave para el suministro energético global que, lejos de estabilizarse, se ha convertido en escenario de una escalada controlada pero constante. Continúen en sintonía.

espacio de noticias en Síptica, la reacción de Infobae en Argentina destaca lo siguiente: este miércoles, estabilidad generalizada en la península con chubascos al norte y al este. Más detalles de esta información en nuestro próximo boletín informativo. Continúen en sintonía.

información de último momento nos llega desde Clarín, en Argentina, mormones, la Copa del Mundo y cascarudos. Seis stands inesperados en la Feria del Libro. La 50 grados edición de la Feria del Libro suma propuestas originales que combinan literatura, tecnología y entretenimiento. Entre ellas se destacan El Eternauta, las citas ciegas con libros y experiencias espirituales. Los visitantes encuentran opciones innovadoras que amplían el clásico paseo por los pabellones. Continúen sintonía.

Actualizamos las noticias internacionales desde Argentina y Forma Infobae. La prestación por desempleo protege a 8 de cada 10 parados, que cobran hasta 1.575 euros al mes. El número de beneficiarios se situó en 1.777.568 personas en marzo y el gasto total ascendía a 2.141,6 millones de euros. Continúen en sintonía.

las noticias internacionales desde Argentina y forma Infobae Boca Juniors visitará Barcelona en Ecuador en un partido clave por la Copa Libertadores. Ahora, TV Informaciones. El equipo de Buda, que viene de caer ante Cruzeiro en Brasil, buscará recuperarse ante el combinado de Guayaquil. 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Continúe en sintonía.

servicio de noticias en Siptic a la redacción de Deutsche Welle en Alemania destaca lo siguiente: ordenan retirar la cerveza Honlemann por reclamo ligado a Yoko Ono. Una cervecería francesa deberá retirarla del mercado tras un reclamo legal en nombre de Yoko Ono por derechos vinculados al ex Beatle. Continúe en sintonía.

espacio de noticias en Síptica, la redacción de Infobae en Argentina, destaca lo siguiente. Gustavo Petro afirmó que son 7.000 los colombianos involucrados en la guerra entre Ucrania y Rusia. El mercenario está prohibido por ley. El presidente de la República sostuvo que los connacionales que luchan en un conflicto que no les pertenece son entrenados militarmente. Continúen en sintonía.

atención a información de último momento nos llega desde Infobae. En Argentina, Coca-Cola llevó la música a la comuna Tercería Solar 2026. Así fue la experiencia en Medellín. Con la Coquesesión Almohadilla 9 y su presencia en el festival, la marca llevó su plataforma Coque Studio a Medellín, acercando la música a la gente. Infobae Colombia acompañó a más experiencias. Continúen en sintonía.

en información de último momento nos llega desde Infobae. En Argentina, urbanización responsable del Monster Truck de Popayán, que dejó 3 muertos y más de 50 heridos, se pronunció. Ninguna palabra es suficiente. El accidente registrado durante el espectáculo conmocionó a la población, mientras los responsables brindan apoyo a la comunidad afectada y aseguran cooperación en la investigación. Continúen en sintonía.

noticia sensíptica a la redacción de Infobae en Argentina, destaca lo siguiente: se declara a Alexielchi el rol del periodismo. Hay que dar testimonio, aunque no entendamos la locura del presente. Más detalles de esta información en nuestro próximo boletín informativo. Continúen en sintonía.

Analizamos las noticias internacionales desde Argentina, informa Infoba María Fernanda Cabal, compartió imágenes de los panfletos con los que recibirán a Gustavo Petro en la Nacional. ¿Se van a robar la universidad? Sectores de la oposición y académicos han alertado sobre posibles reformas en la estructura de gobierno universitario. Continúen en sintonía.

noticias en Cíptica, la redacción de Infobae en Argentina destaca lo siguiente: Milei afirma que no removerá a Adorni, el trasfondo de la decisión y el miedo de los ministros a alzar la voz. El presidente describe de las versiones que apuntan a un enriquecimiento ilícito e impulsa una defensa irrestricta sobre sus funcionarios con el que hoy compartió una actividad en Casa Posada. Hay ministros y dirigentes libertarios que opinan que debe dar un paso al costado hasta explicar su situación, pero son pocos los que se animan a hablar públicamente sobre el tema. Continúen en sintonía.

información de último momento no sea desde Infobae. En Argentina, Jennifer López protagoniza un romance laboral en la película Turbulencia en la oficina. Jennifer López y Brett Olsen protagonizan la comedia romántica más esperada del verano en Netflix. Continúen en sintonía.

información de último momento nos llega desde France 24, en Francia la tregua al límite. Hormuz, en el epicentro de una escalada contenida entre Cuba e Irán. La frágil tregua entre Estados Unidos e Irán atraviesa uno de sus momentos más sensibles desde su entrada en vigor hace 4 semanas, tensionada por una combinación de acciones militares, medidas económicas y señales políticas contradictorias. En el centro de la crisis se sitúa el control del Estrecho de Hormuz, una arteria clave para el suministro energético global que, lejos de estabilizarse, se ha convertido en escenario de una escalada controlada pero constante. Continúe en sintonía.

noticias en Síptica, la redacción de Infobae en Argentina destaca lo siguiente: la UNI lanza más entradas para sus conciertos en Barcelona y Madrid como una verada para los vecinos de su casita, cuándo y cómo conseguirlas. El cantante ha anunciado un nuevo espacio desde el que poder disfrutar de una de las 12 actuaciones que ofrecerá en España. Continúen sintonía.

Hilo de noticias en Síptica, la redacción de Clarín, en Argentina, destaca lo siguiente: de Encomín Vicura reveló por qué nunca se casó con Pampita y la China Suárez. El actor estuvo 10 años con la modelo y 6 con la actriz. Punto. En diálogo con Mario Pergolini explicó los motivos. Continúe en sintonía.

noticia sensíptica, la redacción de Infobae en Argentina destaca lo siguiente crimen en Times Square. Un hombre murió apuñalado y el NIPO busca a tres sospechosos. La víctima de 39 años falleció al llegar al hospital. El asesinato ocurrió en el distrito teatral de Manhattan y se suma a otros ataques graves recientes. Continúen en sintonía.

Revisamos las noticias internacionales desde Argentina y forma Clarín, se viene otra ciclogénesis que afectará al clima en el AMBA. Fuertes lluvias, ráfagas de viento y cambios bruscos en las temperaturas. Además, hay varias provincias en alerta por tormentas y fuertes vientos, punto que dice el pronóstico del servicio meteorológico para el resto del miércoles y los próximos días. Continúen sintonía.

noticias en Síptica, la redacción de Clarín en Argentina destaca lo siguiente: Lionel Messi, el consejo que le dio a Franco Colapinto, tiene que vivir su propia historia y estar preparado para un montón de cosas. Luego del encuentro del fin de semana entre el capitán de la selección argentina de fútbol y el piloto de Alpine, se viralizó una charla donde Leo hablaba de Franco. Continúen en sintonía.

las noticias internacionales desde Argentina, informa que Ari no es mi problema. Oriana Sabatini se sinceró sobre el distanciamiento con su tía Gaby Sabatini. La esposa de Paulo Di Galla confesó que en más de una ocasión intentó recomponer el vínculo, punto, yo le he escrito, pero no hay nada más que aclarar, lanzó la escritora. Continúen sintonía.

información de último momento nos llega desde Infobae. En Argentina, Sergio Fajardo arremetió contra Paloma Valencia tras su llamada al presidente ecuatoriano Daniel Noboa. Payasada política. En diálogo con Infobae Colombia, el candidato presidencial lamentó las tensiones entre ambas naciones y señaló que en una eventual administración suda para tomar a los diálogos con el país vecino para evitar afectaciones al comercio binacional. Continúen en sintonía.

noticias en Síptica, la redacción de France 24. En Francia destaca lo siguiente: Israel extiende la detención de dos activistas de la flotilla para Gaza en medio de denuncias de torturas. Un tribunal de Israel amplió hasta el próximo domingo 10 de mayo el arresto de dos activistas de la flotilla Lual Shumur para Gaza, según informó este martes 5 de mayo la Organización de Derechos Humanos Adala. Los detenidos, señalados de varios cargos, entre ellos el de pertenecer a una organización terrorista, niegan cualquier nexo con Hamas. Los gobiernos de España y Brasil, países de origen de los privados de la libertad, han catalogado como ilegal la interceptación del navío y la detención de los activistas en aguas internacionales. Continúen en sintonía.

Revisamos las noticias internacionales desde Argentina. Informa Infobae la formación del expresidente Kabila acusa al partido gobernante de PS de quemar su sede. Más detalles de esta información en nuestro próximo boletín informativo. Continúen en sintonía.

las noticias internacionales desde Argentina informa que Harina Estados Unidos juega el misterio sobre el uso de delfines kamikazes en la guerra de Medio Oriente y solo aclara, Irán no los tiene. El jefe del Pentágono, Peter Seth, fue consultado sobre las versiones de que el régimen de Khamenei usaría este tipo de armas en Hormuz. Allí se negó a precisar si de punto u punto las tiene. No puedo confirmar ni desmentir, dijo. Continúen en sintonía.

noticias en Síptica, la redacción de Infobae. En Argentina, destaca lo siguiente: Sanidad propone evacuar a los contagiados de enterovirus en Cabo Verde para evitar la escala del crucero en Canarias. La decisión sobre su parada en las islas dependerá de los datos epidemiológicos que se recojan del barco. Continúe en sintonía.

información de último momento nos llega desde Infobae. En Argentina viene vivo la presidenta Claudia Sheinbaum. Hoy martes 5 de mayo conmemora la batalla de Puebla. Alejandro Armenta Pespala llegamos en su rechazo de la intervención extranjera. La mandataria mexicana informó sobre temas de relevancia nacional e internacional y respondió a las preguntas de la prensa en su conferencia. Continúe en sintonía.

analizamos las noticias internacionales desde Argentina y forma Infobae. Sergio Fajardo siguió cantándole la tabla a Abelardo de la Espiella. Además de fantoche, es un falso y un payaso. En entrevista con Infobae Colombia, el candidato presidencial recalcó que las actitudes del abogado durante la campaña electoral podrían distanciarlo de la Casa de Nariño. Continúen sintonía.

próxima noticia sensíptica, la reacción de Infobae en Argentina destaca lo siguiente: el éxodo de profesionales estadounidenses impulsa movilidad laboral en otras partes del mundo. Las tendencias de migración por razones de trabajo registran un crecimiento consistente en sectores vinculados a la tecnología. El trabajo remoto y mejores condiciones en el extranjero generan un cambio para el mercado en Estados Unidos. Continúen en sintonía.

de noticias en Síptica, la redacción de Europa Press en España destaca lo siguiente: Feijóo cree que la Fiscalía General intervino para no rebajar la pena de Dama pese a colaborar. Es un escándalo. El líder del Partido Popular, Alberto Núñez Feijóo, considera que la Fiscalía General del Estado que dirige Teresa Peramato intervino para que no se rebaje la pena al empresario Víctor de Alhama en el caso de las mascarillas que se enjuicia en el Tribunal Supremo, pese a que este colabora con la justicia. A su entender, esa actuación es un escándalo. Continúen en sintonía.

repasamos las noticias internacionales desde la Argentina y forma Infobae Zenaida, Uribe reveló si fichará a Nicole Pérez y Emily Sinker en Alianza Lima. Hay jugadoras que quieren venir y ser titulares. La jefa blanquiazul se refirió a los casos puntuales de las dos últimas máximas anotadoras de la Liga Peruana de Vóley. Continúen en sintonía.

0: todas las noticias internacionales es de Alemania y forma de Uzcheguye el verdadero originario, un persa, y fue un persa. Rubio, de ojos azules, atlético, así definían los nazis al ario ideal. Hasta hoy, mucha gente asocia la palabra con la ideología racista del Tercer Reich. Pero el término tiene raíces muy distintas. Continúen en sintonía.
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espacio de noticias en Síptica, la redacción de Clarín, en Argentina, destaca lo siguiente: quiniela nacional, resultado del sorteo de la primera de hoy, martes 05 de marzo. Conoce los números sanadores, cuáles salieron hoy a la cabeza y todo lo que necesitas saber. Continúe en sintonía.

noticias internacionales desde Argentina y forma InfoADN Vivo. La presidenta Claudia Sheinbaum hoy martes 5 de mayo conmemora la Batalla de Puebla. La mandataria toma protesta a jóvenes del servicio militar. La mandataria mexicana informó sobre temas de relevancia nacional e internacional y respondió a las preguntas de la prensa en su conferencia. Continúen en sintonía.

información de último momento nos llega desde InfoAr. En Argentina, la historia de la canción con la que Kurt Cobain le dio una patada al futuro y que acabó siendo elegida como la mejor de los 90, desafió todas las reglas. El cantante se encontró con una peculiar inscripción en la pared del hotel en el que se hospedaba, lo que inspiraría el tema principal de su disco Nevermind. Continúen sintonía.

noticias en Cíptrica, la redacción del Infobae. En Argentina destaca lo siguiente: sicarios disparan a 4 mujeres, una muere y 3 quedaron heridas en Acapulco. El primer ataque ocurrió cuando 4 hombres armados dispararon contra una boutique a 200 metros de la coordinación de la Fiscalía General del Estado. El segundo fue en una base de taxis. Continúen en sintonía.